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3: Es la hora en Continente.
4: 8:30 p.m.
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0: Es la hora en Continente.
2: 9:02 p.m.
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1: Es la hora en Continente.
3: 9 de la noche, 30 minutos.
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0: 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Es la hora en Continente.
1: 10 de la noche.
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3: Es la hora en Continente.
4: 10:31 p.m.
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2: Es la hora en Continente.
3: 11 de la noche.
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0: Es la hora en Continente.
2: 11 de la noche, 32 minutos.
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0: 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Es la hora en Continente.
1: 12 de la noche, un minuto.

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2: Es la hora en Continente.
3: 12 de la noche, 30 minutos.
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0: Es la hora en continente.
2: 1:00 a.m. 2 minutos.
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2: 1:29 a.m.
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1: Es la hora en Continente.
2: 1:59 a.m.
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1: Es la hora en Continente.
2: 3 de la mañana. 3 minutos.
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2: Es la hora en Continente.
3: 3 de la mañana, 29 minutos.
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0: 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Es la hora en continente.
1: 3:58 p.m.
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2: Es la hora en Continente.
3: 4 de la mañana, 30 minutos.
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0: la hora en Continente.
1: 5:02 a.m.
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1: Es la hora en Continente.
2: 5 de la mañana, 30 minutos.
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0: 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Es la hora en continente.
1: 5:58 a.m.
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1: 6 de la mañana, 12 minutos. 6 de la mañana, 12 minutos.
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2: Es la hora en Continente.
3: 6:33 a.m.
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0: 6 de la mañana, 50 minutos.
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1: Es la hora en Continente.
2: 7 de la mañana, 1 minuto.

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1: 7 de la mañana, 11 minutos. 7 de la mañana, 12 minutos.
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1: 7 de la mañana, 24 minutos.
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2: 7 de la mañana, 35 minutos.
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Ocasiones en las cuales es deseable tener un pituto. Para sacarse un parte en la carretera, para no hacer el servicio militar, para conseguir trabajo, para que lo atiendan inmediatamente en el hospital,

continuación veremos algunos nombres con los cuales se conoce el pituto: movida, arreglín, compadrazgo, santos en la corte, paletía, influencia, contactos, tejemaneje, mover los palillos, arreglarse los bigotes, entrar por la ventana, tengo un tío por ahí. Dependiendo las ocasiones y las instituciones, el pituto cambia de nombre. En la enseñanza básica se conoce como buena barra. En la enseñanza media como certificado médico. En las universidades como becas deportivas. En el trabajo como transferencia interna. En el amor como gancho. En los negocios grandes como propuesta pública. Y en los negocios chicos como no importa señora, pero mañana me traen.

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1: 7:46 PM.
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1: 7:55 a.m.
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0: 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Es la hora en continente.
1: 8:07 a.m.
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6: 8 de la mañana. 33 minutos.
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0: 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Es la hora en Continente.
1: 9:02 a.m.
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3: 9 de la mañana, 31 minutos.
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2: 10 de la mañana, un minuto.
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3: ¿Qué tal? ¿Cómo están ustedes? Muy buenos días. Bienvenidos a esta nueva edición de Continectados, ya día viernes 15 de mayo del 2026. Comienza el tan anhelado fin de semana. Y nosotros acompañándote con la mejor música de los 80, los 90 y también parte de los 70 aquí en Continectados de la Radio Continente hasta el mediodía. Soy Cristian Acori y aquí comienza Continectados.

Estás en Contirectados a través de la Radio Continente. Te quiero contar que se dio a conocer una nueva versión de la encuesta Plaza Pública de CADEM, la que, entre otras cosas, muestra que ningún área de gestión del gobierno actual supera el 50% de aprobación. El sondeo evaluó la forma en que el Ejecutivo está gestionando más de 20 áreas, destacando que ninguna se impuso la opción aprueba. En el detalle, las comunicaciones, con un 68%, y la lucha contra la delincuencia, con un 61%, tienen la desaprobación más alta. Además, la economía, la lucha contra el narcotráfico y el funcionamiento de la justicia también destacan con un 59% de desaprobación. Por otra parte, las con mayor aprobación son las relaciones internacionales, con un 40%, vivienda, con un 37%, y la defensa nacional, con un 37%. Además, la encuesta aborda el proyecto de reconstrucción nacional, también llamado mega reforma, que se está tomando la agenda de los medios de comunicación. Allí, un 44% está de acuerdo y un 50% de los encuestados está en desacuerdo con el proyecto. Así que no lo pasa nada de bien en materia de encuestas el actual gobierno de José Antonio Kast.

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1: En Conconectados viajamos ahora al año 1984, al corazón de la década, para recibir a uno de los reyes indiscutidos de las discotecas europeas. Desde Italia, con ese sonido que nos hace mover los pies, de inmediato, aquí está Ken Laszlo y su himno, Tonight. La historia de esta canción es la del éxito del ítalo disco Ken Laszlo, cuyo nombre real es Gianni Coraini. Tenía una voz prodigiosa que podía alcanzar notas muy altas con una facilidad increíble. Con Tonight logró crear la fórmula perfecta para la melodía pegajosa, un ritmo galopante y esa mezcla de alegría y melancolía que solo los italianos saben producir. La canción no solo fue éxito en Europa, sino que en Chile se convirtió en una pieza de culto que no podía faltar en ninguna fiesta de los 80s. Un dato curioso, ¿sabían que Ken Laszlo es conocido como el hombre de las mil voces? Porque durante los años 80 y 90 grabó cientos de canciones bajo diferentes seudónimos para distintos productores, pero fue con su propio nombre y con este tema, Tonight, con el que alcanzó la inmortalidad. Esta es una solicitud de Cristian Arriola en Continente.

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4: 10 de la mañana, 29 minutos.

Continuamos acompañándote en la Radio Continente esta mañana de día viernes y te quiero contar que el viceministro de Economía y Minería, Daniel Mas, en representación del presidente José Antonio Kast, designó a los nuevos integrantes del directorio de la Corporación Nacional del Cobre, Codelco. Los profesionales asumirán sus funciones a partir de este presente mes. En este contexto, el secretario de Estado advirtió que se adoptará una eventual auditoría externa para esclarecer la información respecto del informe preliminar que dio cuenta de una eventual producción inflada durante el año 2025. Mas enfatizó que la cuprífera estatal enfrenta un preocupante nivel de endeudamiento. También mencionó las señales de estancamiento en la producción y los desafíos estructurales que afectan a parte de sus principales divisiones mineras. Además, recordemos que el Ejecutivo nombró a Bernardo Fontaine Talavera como el presidente del directorio de la cuprífera. De acuerdo con la cartera de minería, el economista e ingeniero comercial, experto en políticas públicas, ha actuado como director y ejecutivo de empresas de distintos rubros en Chile, es independiente y fue integrante de la Convención Constitucional. Entre los desafíos más inmediatos del renovado gobierno corporativo de Codelco, como decíamos, deberán realizar una profunda revisión financiera. El ministro detectó varios proyectos en que sus presupuestos originales se han multiplicado, lo cual consideró una señal de alerta. Así que, sin duda, más adelante vamos a tener noticias con lo que ha pasado con Codelco en materia financiera, que es, recordemos, uno de los principales ingresos económicos de nuestro país.

Muy bien, continuamos en Continectados a través de la Radio Continente y vamos a subir las revoluciones con un grupo que definió el sonido de finales de los 80s. Nos situamos en el año 1989, cuando el trío femenino Exposé decidió dejar atrás las baladas por un momento y entregarnos un tema con una fuerza arrolladora. Desde su segundo álbum, aquí está What You Do Know. La historia de esta canción es la de una evolución exitosa. Ann Curless, Janet Jurado y Jonah Bruno ya eran estrellas gracias a su disco debut, pero con este tema buscaron un sonido mucho más afilado. Producida por Lewis Martin, la canción mezcla los sintetizadores clásicos del pop con una sección de vientos potente y una guitarra eléctrica que les da un toque de casi rock. Es una advertencia directa y con mucho estilo sobre los secretos de una relación. Lo que no sabes te puede herir, dicen. Es una solicitud de nuestro auditor, Alex Cortés, aquí en Continente.

Y continuamos en la radio. Les quiero contar que para este sábado anuncian una caída de nieve en sectores cordilleranos de la región de Coquimbo, porque de acuerdo al meteorólogo del SEASA, Tomás Caballero, se pronostican precipitaciones nivales de baja intensidad en sectores cordilleranos de la región de Coquimbo durante este sábado 16 de mayo, asociados al paso de un núcleo frío en altura. Las precipitaciones comenzarían durante la madrugada y podrían extenderse durante gran parte del día. Debido al carácter convectivo del evento, no se descarta la ocurrencia de tormentas eléctricas y descargas en sectores cordilleranos. Según el pronóstico, caerían 3 centímetros de nieve en el sector de Laguna y el Tascadero, en Paso de Agua Negra 6 centímetros y en Casa del Canto 4. Se recomienda entonces tomar las precauciones pertinentes.

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1: 11 de la mañana, 3 minutos.
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Estás en Continectados de La Continente y les quiero contar efemérides musicales y del cine para este viernes 15 de mayo, porque hoy cumple 73 años el genio multiinstrumentista Mike Oldfield. Su música no solo fue el tema principal del Exorcista, sino que en los 80s dominó las radios con éxitos más pop luminosos, como por ejemplo Moonlight Shadow. Es uno de los arquitectos del sonido progresivo y New Age que tanto disfrutábamos en la radio cuando escuchábamos cuando pequeños, claro. Y en otra efeméride, si bien se estrenó en cines a finales del 89, un día como hoy de 1990, la película Volver al Futuro Parte 2 llegaba a los videoclubs de todo el mundo en formato VHS. Fue el momento en que todos pudimos ver una y otra vez en casa las aventuras de Marty McFly en el futuro, cinta que marcó la estética de los 90s con sus zapatillas ajustables y patinetas voladoras. Y un 15 de mayo de 1986, la banda liderada por Phil Collins, Genesis, lanzaba en Estados Unidos el sencillo que le daría el nombre a su álbum más exitoso, Invisible Touch. Con este tema, Genesis completó su transformación de banda de rock progresivo a reyes del pop de estadio de los 80s. Fue una de las canciones más programadas en Chile durante ese invierno del año 86. Y también un día como hoy de 1985, el mundo se rendía ante el saxofón más famoso de la historia. George Michael lograba el número uno con Careless Whisper. Aunque en muchos países se acreditó como solista, en otros figuraba como One featuring George Michael. Fue la banda que definió el romanticismo de mediados de los 80s y que sigue siendo infaltable en cualquier especial nocturno. Y que también, canción que escucharemos ahora en Continente.

Avanza a la mañana en Contirectados a través de la Continente y les quiero contar que en un comunicado de prensa el Ministerio de Salud confirmó que se va a reajustar en un 2,5% el presupuesto y que los hospitales del sistema público tendrán un ajuste del 1,1% en promedio en sus recursos operacionales. El MinSal reitera que el ajuste presupuestario acordado para el sector corresponde a un 2,5% y ha sido diseñado resguardando explícitamente la atención directa de los pacientes y de la continuidad de las prestaciones de salud, señaló la cartera a través de este documento. Si bien reconoce que algunos montos pueden parecer elevados al presentarse de manera aislada, según cada hospital, en promedio los ajustes van a representar solo un 1,1% de los recursos operacionales de los hospitales. Asimismo, en atención primaria de salud, el ajuste final corresponde a un solo 0,5%. Manteniéndose intacta la entrega de medicamentos, la estrategia de APS universal y el fortalecimiento de la red pública, agregó el MinSal. Explican además que estos ajustes tienen como fin mejorar la eficiencia en gestión, reducir gastos innecesarios, fortalecer compras centralizadas y optimizar el uso de recursos públicos sin afectar la atención directa de las personas, concluyen el Ministerio de Salud, que confirma entonces el reajuste en el presupuesto para este año.

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0: Es la hora en Continente.
3: 11 de la mañana, 30 minutos.

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Y nos situamos en el año 1991, cuando el sonido de los clubes de Italia se apoderó de los rankings mundiales. Desde el álbum Dreamland, aquí está el grupo que definió una era, Black Box, y su arrollador éxito Strike It Up. La historia de esta canción es la de una fórmula perfecta para el baile. Creada por el trío de productores italianos Groove Melody, la canción combina un piano house eufórico con una base rítmica que no te deja descansar. Pero lo que realmente hace explotar es esa voz potente y llena de soul que nos invita a encender la fiesta. Es una canción que celebra la libertad y el movimiento, convirtiéndose en un himno instantáneo tanto en las radios FM de Chile como en las discotecas de la época. Un dato curioso, sí, como ocurrió con otros éxitos de Black Box. En el video musical y en las presentaciones en vivo veíamos a la modelo Catherine Keener haciendo el playback, pero la voz real detrás de este cañón de energía era de la gran cantante de gospel estadounidense Martha Wash. Martha no recibió el crédito que merecía en su momento, lo que generó una gran controversia en la industria, pero hoy todos reconocemos que su voz es el alma de este clásico inmortal. Aquí está Black Box con Strike It Up.

y nos situamos musicalmente en el año 1995, cuando una canción con una atmósfera oscura y una letra profunda se convirtió en el sencillo más vendido del año en todo el mundo, desde la banda sonora de la película Dangerous Mind o Mentes Peligrosas. Aquí está el recordado Coolio con su obra maestra Gangsta's Paradise. La historia de esta canción es la de una colaboración inesperada. Coolio tomó como base la melodía de Pastime Paradise de Stevie Wonder. Lo curioso es que para que Stevie diera el permiso de usarla, puso una condición muy estricta. La canción no podía tener groserías, por ende Coolio aceptó el reto y terminó escribiendo un relato crudo y reflexivo sobre la vida en los barrios difíciles, logrando un impacto emocional mucho más fuerte que cualquier otro tema del género de la época. ¿Quién no recuerda el video musical? Bueno, en él veíamos a Coolio frente a frente con la actriz Michelle Pfeiffer, recreando la tensión y la atmósfera de la película. Esa combinación de la voz profunda de Coolio, el coro gospel de fondo y los arreglos de cuerdas hicieron que la canción ganara el premio Grammy y se transformara en el primer tema de rap en alcanzar el número uno en muchos países, incluido obviamente Chile, donde sonó sin parar en todas las radios FM. Escuchemos a Coolio con Gangsta's Paradise.

Ok, con esta canción vamos a finalizar la presente edición de Continectados. Gracias por la sintonía. Recuerde que hoy a las 19 horas llega Electro 80s. A las 20, 80s Forever. Y a las 22, Radio Fiesta con DJ Freddy. A las 4 de la tarde llega Isaac Enríquez desde Temuco con Planeta 80, una programación cargada de buena música de los 80 y los 90s. Aquí nomás, en la Radio Continente. Disfruten del fin de semana y con responsabilidad. Un gran abrazo, nos escuchamos el lunes. Chao.

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1: 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Es la hora en Continente.
2: 12:01.

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3: Es la hora en Continente.
4: 12:30.
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2: 12:58 minutos.
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0: Es la hora en Continente.
3: Una de la tarde, 29 minutos.

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1: 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Es la hora en Continente.
2: 2:02 p.m.
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3: 2 de la tarde, 29 minutos.

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2: 3:02 p.m.
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3: 3:31 PM.
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1: 3:59 PM.
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0: Y bienvenidos, señoras y señores, a esta nueva entrega del show Retro del Sur de Chile en el aire.
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0: Planeta 80, estamos en los
2: viernes dance.
0: Los exitosos viernes dance en Planeta 80, este día viernes 15 de mayo, 4 de la tarde con 8 minutos. Temperatura ambiente acá en la ciudad de Temuco, 12 grados. Un saludo grande para todos los que están ahí conectados a través de planeta80.com, planeta80.cl, temucotelevisión.cl, Playback FM en Temuco y allá en Los Lagos, 106.7 FM en Temuco, insisto, y en Los Lagos 107.5 FM en Radio Continente FM, La Serena, Coquimbo, Copiapó, Huasco, Freirina a través del 92.7 FM y en Vicuña, en la región de Coquimbo, en el 93.9 FM. La Serena con 18 grados, Coquimbo 16, Copiapó con 26, Huasco con 16, Freirina con 21, Vicuña con 23 y Los Lagos con 10 grados de temperatura. Les saluda como siempre tras el micrófono Isaac Enríquez, que los va a acompañar en esta grata jornada de día viernes, porque son los viernes dance.
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0: Oye, tremenda portada musical el día de hoy. ¿Recordaban esa canción? 11 de agosto del año 1986, una remezcla espectacular. Más que remezclada, está como un poquito más larga la versión, pero buenísima. En todo caso, es la versión dance mix. Y venía incluida en el álbum llamado Break Every Rule. Así se llama el álbum. Y la canción es un temazo, ¿eh? Tengo entendido que alcanzó el lugar número 2, no la alcanzó para el número 1. Billboard Hot 100, lugar número 2, y en las más bailables en Estados Unidos de Norteamérica, muy tocada en las discotecas, lugar número 11, número 1 en España, también número 1 en Finlandia, y lugar número 6 en Austria, entre otros. O sea, una cosita extra, así como para comentarles, Phil Collins tocaba la batería en esta canción. Sí, en serio, Phil Collins estaba ahí metido con Tina Turner, ¿eh? Creo que eran bien amigos los dos, hay que decirlo. Tina Turner con Typical Male. Es como el macho típico. Eso sería la traducción literal. 11 de agosto del año 1986, Tina Turner lanza ese single. Y lo recordamos el día de hoy, por supuesto, acá en Planeta 80. 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Y antes que iniciemos el programa del día de hoy, primero les recuerdo, estamos en Instagram, en Facebook, en TikTok, en X y en WhatsApp.
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Mix. Mi querido Nonstop, ¿cómo está el día de hoy? Inspirado, inspirado. 4 de la tarde con 22 minutos. Terminando ese set que inició con Khan, el Harry.

0: encanta también. Luego estaba Naked Eyes con What in the Name of Love. Y terminando con la pequeñita, con Sheena Easton y esa canción que se llama Strat. 4 de la tarde con 22 minutos, señoras y señores. Recuerde, el día de hoy, pasadito a las 5 de la tarde, tendremos a
1: DJ Mike on the turntables.
0: Me prometió que el día de hoy iba a tener un set onda de la década de los 90. Wow, yo creo que sí, va a estar realmente veraniego el día de hoy el set de mi querido amigo DJ Mike. Así es que quédense en la sintonía de 80 porque eso, por supuesto que promete. Ya nos vamos a ir con los mensajes a través de Instagram, Facebook, TikTok, X y WhatsApp.
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0: Más 56-982-762145, el WhatsApp de Planeta 80. Mira quién aparece por acá, nuestra querida Miriam. ¡Hostia, tío! ¿Cómo está? Nuestra querida Miriam Torres Duarte dice: ¡Ole, ole, DJ! Ya aquí conectada en Planeta 80, la música más eléctrica del sur de Chile. A esta, o a este gran viernes dance, dice unidos los DJs Nonstop y DJ Mike, dándonos la mejor música de nuestras décadas. Abrazotes, Nanu Nanu, y a todos los auditores desde mi España, con amor. Un saludo grande para la Miriam Torres en sintonía de Planeta 80.
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0: Más 56-982-762145. Un saludo grande para la Andreita Paz. ¿Cómo estás, querida Andreita? Un saludo grande para ti en la sintonía de Planeta 80, escuchando el programa el día de hoy. ¿Ah?
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0: Oye, ¿quién nos saluda por acá? Hola, hola.
3: Hola, amiguito querido, ¿cómo estás?
0: Bien, ¿y
3: yo
0: tú?
3: Por aquí del minuto uno. Salí a entregar hoy día tempranito para no perderme este súper viernes tan que me encanta.
0: Eso.
3: Así que aquí me quedo en la mejor compañía. Estoy adelantando algunas cositas para mañana, quequitos, galletas para entregar. Y eso, desearte un excelente programa y un maravilloso fin de semana. Estamos en contacto el lunes, si Dios quiere. Abrazos gigantes.
0: Ok, abrazos gigantes también para ti, la Marianita Pérez, en la sintonía de Planeta 80.
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0: Oye, un saludo grande para don Franz Nabrat en sintonía de Planeta 80. Está pegadito al receptor, ¿eh?
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4: Saludito, Isaac, y con gusto haberte visto, haber conversado contigo un rato, hablar un poco de música y bueno, haber también ido a buscar el premio del otro día que me gané.
0: Muy bien,
4: y
0: pues.
4: Pedir un tenita ahí,
0: a ver
4: si se puede, de vivo, algún standard por ahí que pueda hacer, Peekaboo, no sé, ahí verás tú que puedes sacar.
0: Ya, pues. Vamos,
4: y sería eso. Saluditos para todos los planetarios y que tengan un buen fin de semanita.
0: Ok, pues un saludo grande para nuestro querido amigo Mavri Leaceli en la sintonía de Planeta 80, que se ganó un premio el otro día y se lo entregamos el día de hoy. Aprovechamos de conversar un ratito de música. Un saludo grande para ti, querido amigo.
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0: Más 56-982-762145. Saludos para la Jerita Burto en sintonía de Planeta 80. Está atenta a la jugada y, uy, qué rico, los pancitos con chicharrón, ¿eh? Sacando panes con chicharrones. Un saludo grande para la panadería Monis, que está ahí en la sintonía. Me encantan, dice, los viernes dance. Un saludo grande para la Jerito en sintonía Beta 80. Y por último,
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0: Juan Carlos Martán dice: Hope you have a good weekend. Perdón, dice que espera que tengan un muy buen fin de semana. Escuchando algunas canciones ahí y, por supuesto, pegado al receptor ahí en Plaza Ñuñoa, escuchando Planeta 80, el show retro del sur de Chile del Norte, chico.
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0: Oye, saludamos a la Marcia Palma en sintonía. ¿Cómo estás, Marcia? Dice: saludos, amigo, con mi nueva maravillosa Belén. Un saludo para Belén, escuchando Planeta 80. 4 de la tarde con 26 minutos, señoras y señores. Y nos vamos con este temazo. El grupo Devolution, con esta canción que tocaron muchísimo, muchísimo en radio concierto. Esto es de por allá, por el año 1982-83 aproximadamente. Ja, ja, ja, ja. Peekaboo, versión Dance Velocity. El grupo Devo, acá en Planeta 80, en este
2: viernes dance.

0: Nos descolgamos tan solo unos breves instantes de la señal de Planeta 80. Manténgase en sintonía. Ya regresamos.
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1: Muy bien, 4 de la tarde con exactamente 31 minutos. Ustedes están oyendo el show Reto del Sur de Chile y del Norte Chico, por supuesto, Planeta 80.
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1: Y estamos en los Viernes Dance. 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Recuerde, Instagram, Facebook, TikTok, X y WhatsApp. Luego los vamos a estar revisando, ¿eh?
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1: Y antes que nos vamos con el siguiente set que tenemos preparado, que vamos a iniciar con una canción que está remezclada por el gran Chef Peribón del año 1985, les recuerdo, señoras y señores, que se viene la próxima semana en los miércoles especiales de Planeta 80.
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1: Muy bien, 4 de la tarde con 33 minutos, señoras y señores. Nos ponemos en modo ochentero, año 1985, 27 de septiembre de aquel entonces. De su álbum llamado Alicia, así se llama esta chiquilla, versión remezclada por uno de los grandes remezcladores de la década de los 80, el gran Chef Peribon. Esto le valió el lugar número uno en las más bailables en los Estados Unidos de Norteamérica. Number one allá en Estados Unidos. Lugar número 19 en Alemania. Lugar número 67 en el Reino Unido. Lugar número 9 en Holanda. Lugar número 19 en Francia. Lugar número 2 en Bélgica. Señoras y señores, en el aire, Alicia, con esta canción que se llama Baby Talk. Acá, por supuesto, en el show Reto del Sur de Chile del Norte Chico, Planeta 80. Obviamente estamos en este
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0: Night. ¡Qué temazo! 4:56 PM, estamos totalmente prendidos el día de hoy, viernes 15 de mayo. Temperatura ambiente acá en la ciudad de Moca, a pesar de que hace mucho frío. 11 grados de temperatura, estábamos escuchando un temazo de la década de los 80 que no se toca mucho, pero es muy buen tema. Me acuerdo que en la radioemisora sonó de su álbum llamado Kick Step and Sidekick, lanzado un día 10 de enero del año 1983. Love on Your Side, lo tocamos harto acá en Proyecto 80. De su tercer álbum de estudio que les acabo de mencionar, creo que fue un éxito comercial esto. A ver, déjame ver el lugar. En Estados Unidos, 45 el lugar. Pero en las discotecas, muy tocado, lugar número 6, la versión que estábamos escuchando recién. Y en el Reino Unido, pegó mucho, lugar número 9. Nueva Zelanda, lugar número 9. Y en Bélgica, lugar número 16. Me acordé de alguien por ahí que dijo: oye, ¿a quién le han ganado esto? A nadie. No, no, estuvieron ahí bien arriba nomás en la lista Billboard. 4:56 PM, tengo mensajes a través del Instagram, Facebook, TikTok, X y WhatsApp.
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0: Oye, me dice la Andreita Paz que estuvo escuchando. ¡Ah! Y que hacía mucha referencia al programa, ¿eh? Estuvo a punto de llamar por teléfono. Ahí ya, un saludo grande. Andreita Paz, en sintonía, Planeta 80. Besos y abrazos grandes para ti, querida, que siempre estás atenta ahí a través de planeta80.com, ¿eh? Que tengas un lindo, lindo fin de semana. No me estoy despidiendo de ti, solamente te estoy saludando.
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0: 4:56 PM, nos saluda por acá. Ya viene, ¿eh? Ya viene en instantes DJ Mike on the turntables. En instantes, ¿eh? Un saludo grande para la Carola Müller-Skova en la sintonía de Planeta 80. Nos saluda por acá, mira quién está por ahí. Hola, hola. Espera, espera, espera, espera, espera, espera, espera, espera, espera. A ver quién está por ahí. Rapidito, vamos con. A ver, vamos.
2: Hoy es viernes, dance, y mi cuerpo lo sabe. ¿Cómo estás, amigo?
0: Bien, ¿y tú?
2: Hoy está saliendo solcito, ¿ah?
0: Poquito.
2: Qué rico, está maravillosa la tarde. Oye, quisiera mandar un saludito.
0: ¿A quién?
2: A Lore de allá de la región de Coquimbo.
0: Ya.
2: Al norte chico.
0: Ya.
2: También saludos al Fabri de la oficina que más trabaja en el centro de la ciudad de Temuco.
0: Ya.
2: Saludos también a Miriam de España, y Olé.
0: Ya.
2: Cariño para ella también. Y quisiera pedirte un temita de Peter Jackman. Puede ser Walking on Music.
0: Ya.
2: Por favor, ya que bien.
0: Lo vamos a intentar. Ya, pues.
2: Amiguito, te dejo un abrazo. Nos vemos el lunes si Dios quiere y que tengas un excelente fin de.
0: Ya.
2: Obviamente, me quedo en la mejor compañía con la mejor música de Planeta 80.
0: Ok, chau.
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0: Oye, y nos escribe por acá nuestro amigo. Él se cree que es en estéreo, ¿ah? Nuestro amigo Marcos Alvarado, que está en la sintonía de Planeta 80, que le había quedado oyendo esta canción. Un saludo grande para ti, querido amigo. Marcos Alvarado dice: hola, mono, podrás tocar a el grupo Live on Video con Don't Stop. No es Transsex, ¿ah? Pero es casi lo mismo. Live on Video con Don't Stop, versión Radio Mix, acá en Planeta 80, obviamente, en este
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2: 5:01 p.m.
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1: Muy bien, 5:03, nos pasamos un par de minutitos, ¿ah? Un saludo grande para toda la gente que nos escucha ahí a través de Radio Continente FM. Allá en el norte chico, en La Serena, en Copiapó, en Coquimbo, en Huasco y Freirina a través del 92.7 FM. Y en Vicuña, en la región de Coquimbo, en el 93.7 FM. Y en el sur de Chile, a través del 107.5 FM en Los Lagos. 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Bien, señoras y señores, 5 de la tarde con exactamente 4 minutos. Y estamos en contacto directo con Tacna, Perú. ¿Cómo está mi querido amigo Alberto? DJ Mike ahí, por supuesto, conectado. ¿Cómo está, querido amigo? Hola, hola, hola.
2: Buenas tardes, amigo Isaac.
1: Buenas.
2: Saludos en estéreo, como diría el gran Tuto Castro de los 90, este gran productor colombiano que hizo furor en Radio Activa, que se escuchó en todo Chile. Y también la competencia directa era Radio Carolina haciendo Carolina Discotec. Hoy vamos a hacer un set fusión de estas dos radios en los 90, muy veraniego, de acuerdo al día que estamos viendo aquí en la ciudad de Tacna.
1: Oh.
2: Y también recordarles que esta noche nos vamos con todo directamente de nuestro estudio hacia temucotelevisión.cl, hacia tevemos.tv y también directamente desde el estudio Forever Young nos vamos directo hasta Apocalipsis 14.2 Televisión Digital en la ciudad de Temuco. No se lo pueden perder, 22 horas, Forever Young, la fiesta retro de Chile. Amigo, toma los audífonos, las tornamesas y vamos a hacer un hermoso set veraniego para todos los que están disfrutando este viernes, ya comenzando el fin de semana, aquí en Planeta 80.
1: Ok, 5 de la tarde con 5 minutos. Nos vamos al año 1993. El grupo Joker, con esta canción que la tocaron muchísimo, muchísimo hasta el cansancio en ese verano, señoras y señores. Esto se llama Cowboy. 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Y lo escuchas acá en Planeta 80 junto a
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0: 28 minutos. Oye, brillantísimo ese set con mi querido amigo
1: DJ Mike on the turntable.
0: Oye, qué temazo, ¿eh? El grupo W se llama Run to Me, una canción del año 1993-94 aproximadamente, que pegó pero muchísimo a nivel nacional. Yo me acuerdo que la tocaba Ernesto Rumi, el bandido de la radio. No sé si ustedes se recuerdan de ese programa llamado Coast to Coast. ¿Se acuerdan o no del programa? Bueno, nuestro querido amigo la estaba emulando el día de hoy. Y obviamente los dejo cordialmente invitados, y él también, a todos ustedes, DJ Mike, para que hoy sintonicen, por supuesto, en la noche Forever Young, a contar de las 22 horas hoy viernes y mañana sábado, a través de Apocalipsis TVD, el canal número 14.2 acá en la ciudad de Temuco. Así que para que le echen una miradita ahí, revisen, va a estar realmente espectacular el día de hoy, ¿eh? Hoy un saludo grande para ti, querido amigo. Como siempre ahí pegadito al receptor también, mi querido amigo DJ Mike, ¿eh? Nos vamos a ir rápidamente con un par de mensajes antes de irnos con la pausa comercial.
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0: 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La Miriam dice por acá, oye, que le encanta la canción que estaba sonando. Le encanta, un saludo grande para la Miriam. No alcanzo a llegar allá para ir a bailar y llevar un completo de Rapa Nui, ¿eh? Eso sería ideal también. Oye, nos saluda por acá Daniel Ramírez desde Antofagasta, dice saludos. Isaac desde Antofagasta, está nublado por acá, abrigarse, ¿eh? Abrigarse. Oye, viniera acá, querido amigo, estarías muerto de frío, ¿eh? Saludos grandes para ti en sintonía de Planeta 80.
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0: La Perita Paz dice, esos temas son de mis tiempos también, dice, algunos son otros, otros solamente les gustan. Ah, ya, no entendí nada, pero igual será. Un saludo grande para la Perita Paz en sintonía de Planeta 80.
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0: Me dice por acá que le recuerdan las fiestas diurnas en el Banana Bliss. Saludos grandes para Karina Pérez Barriento, que está en la sintonía de Planeta 80. Dice, ya me prendí con esos temas. Dice, esos temas servían para hacer coreografía. Un saludo grande para DJ Mike. Oye, también a través de nuestro WhatsApp.
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0: Nuestro querido amigo Rodrigo Cabrera, que está en la sintonía de Planeta 80. Le gustaba una canción que estaba sonando hace un ratito atrás, de Beluisa. Muy, muy buen intérprete, hay que decirlo. Un saludo grande para Rodrigo Cabrera en sintonía de Planeta 80. Apareció por acá también la Gise Molina. ¿Cómo estás, querida Gise?
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0: Oye, y me habla solamente de comida. Todo el mundo habla de comida a esta hora, ¿eh? Un saludo grande para ella en la sintonía de Planeta 80. La Gise Molina en camino a casita aparece a esta hora ya. Saludos grandes para ella. Y ¿quién más dice hacer esquema? Ah, eres un chiste, me dicen por acá. Oye, ¿cómo que voy a hacer un chiste? 5 de la tarde con 30 minutos. Nos vamos a ir con la pausa comercial ahora ya.
2: No. No toques el dial.
0: ¿Cómo que no?
2: Vamos a una pausa comercial y en breve estamos de regreso para seguir escuchando Planeta 80.
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0: 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Algo rico a esta hora, aparte que se ponen a hablar de comida. Bueno, empieza a dar hambre a esta hora. 5 de la tarde con 32 minutos, a cualquiera le da hambre. 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Próxima semana, en los miércoles especiales de Planeta 80, se viene.
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0: 5 de la tarde con 34 minutos, nos vamos con algo de freestyle de la década de los 80, con esta cantante norteamericana que la rompió allá en el año 1988. Tuvo dos canciones espectaculares, el If You Feel It y esta que no la tocaron tanto acá, pero se tocaba en la radio Éxtasis FM, en el programa Éxtasis Audio Mix. Dennis López en el aire con esta canción que se llama Saying Sorry Don't Make It Right. Esta es la versión House Mix y la escuchas acá en Planeta 80 en este
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0: con 52 minutos. Oye, se nos fue la tarde de una. DJ Nonstop está inspirado, ¿eh? Lo caché. Así es. Oye, ese de Nish López no lo escuchaba hace mil años, ¿eh? Año 1900, casi 40 años, el año 1988, 38 años aproximadamente atrás. Realmente una muy buena canción, ¿eh? Ahí estaba Rick Astley, Pretty Poison, estaba también el grupo que fue y no fue, Was Not Was, con Walk the Dinosaur. Qué buena canción, ¿eh? 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Boom, boom, acalaca, laca, boom, boom, boom. Qué buen tema. Y por último, la hermosa Kylie Minogue con esa versión que me decían por ahí que les encantaba. Buenísima. Stock Aitken y Waterman fue la primera de Kylie Minogue que tuve la oportunidad de conocer y de tener en vinilo también en aquella época. 5 de la tarde con 53 minutos. Muchas gracias por la sintonía que nos brindaron el día de hoy. Oye, y se nos fue, insisto, la tarde, pero de una. Rapidito, tengo mensaje por acá a través del WhatsApp.
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2: Hola, Isaac. Saluditos.
0: Hola.
2: Buenas tardes.
0: Buenas.
2: Ya terminando ya casi la tarde.
0: Sí, pues llegó a los créditos.
2: Saluditos a todos los planetarios.
0: Ya.
2: Desearles un lindo fin de semana. Saludos a DJ Mike también, a Osito Manboy.
0: Ya.
2: Y eso, un abracito ahí. No pude estar antes, así que, pero estaba escuchando así lo último aquí del programa, ¿ya? Saluditos y que tengan un lindo fin de abracitos a todos. Gracias.
0: Ok. Saludos grandes para ti también, en sintonía desde La Serena. Insisto, llegó a los créditos nuestra querida amiga.
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0: Saludos grandes para la Pau Fer, Milton Loyola, me queda Sergio del Valle por acá, Héctor Venegas Villanueva y Cristian Fuentes. Saludos grandes para ellos. 5 de la tarde con 54 minutos, nos retiramos. ¿Ah? ¿Indignados? No, indignados para nada. Pero antes de que nos vamos el día de hoy, les quiero recordar, próxima semana en los miércoles especiales de Planeta 80 se viene.
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0: 5 de la tarde con 55 minutos. Contraportada musical para el día de hoy. Un temazo remezclado, ¿ah? El grupo Animotion con Obsession. Los acompaña como siempre tras el micrófono su servidor y amigo Isaac Enríquez. Que tengan excelente fin de semana. Nos reencontramos nuevamente el lunes a las 16 horas, hora de la República de Chile. Acá, en donde el tiempo no transcurre. Por supuesto, el show retro más eléctrico del sur y norte de Chile. Planeta 80 hasta el lunes. ¡Chau!
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1: 6 de la tarde, 1 minuto.

0: 6 de la tarde, 9 minutos.
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2: 6 de la tarde, 30 minutos.
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0: 6 de la tarde, 43 minutos.
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0: 6 de la tarde, 51 minutos.
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2: 7:01 PM.
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